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0: 19:37 minutos. Girando y consumiendo grandes clásicos. 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

música de Kiss en la tarde. I was mad and for leaving you. Año 1979. Éxito mundial impulsado por Paul Stanley para fusionar el hard rock con la música disco, buscando un éxito comercial masivo tras visitar Studio 54. La canción generó tensiones internas y rechazo de fans puristas, pero se convirtió en un clásico millonario.

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Baby. Algo así como fui hecho para amarte, ¿eh?

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1: Un saludo muy, muy grande para Jenny, allí en la localidad de Aldea Brasilera. Retransmitiendo la señal desde su local comercial. Matías, para vos también, un abrazo, querido. Otro retromaníaco.

0: ¡Qué gran éxito de la banda Falco! Dear Commissar. Por así leí algo así como la traducción de Comisario del Pueblo. Tremendo clásico.
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1: Este sí que es un recuerdo, ¿eh? Nos separan 9 minutos del final del programa del día de hoy.
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1: Tema para aquellos que consumieron mucha música, ¿eh?

0: ¿O no? ¿Te acordabas de ese éxito?
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0: El señor que era tartamudo. Y hizo de este éxito una mina de oro.

Claro, cómo no te ibas a acordar de ese éxito, por favor. Debe haber sido el tema que más se ha pasado en las radios y en las discotecas y en los boliches de todo el mundo.

Y como que nos estamos yendo, estamos jugando un ratito con los grandes éxitos. Si tenés 55, 60, 65 años, te puedo asegurar que no te podés haber olvidado de semejante tema.

éxito de la banda The Flirts. Las tres chicas sobre el escenario, una más linda que otra, con unas voces realmente fantásticas, haciéndonos recordar pasión.

Qué buen clásico, por favor. Diecinueve cincuenta y nueve minutos. Ya no es.

Somos Generación X y estamos junto a los grandes clásicos. Todos los jueves a partir de las 16:30. Un abrazo muy muy grande para la gente de FM Universitaria allí en la ciudad de Oro Verde, retransmitiendo la señal de Generación X. Y para todos los oyentes que nos siguen desde distintas plataformas. Me olvidé de mandarle un saludo muy muy grande a Sebastián, que nos estaba escuchando desde Misiones en su hermoso camión.

gente maravillosa, ha sido nuevamente un placer. Este himno lo voy a poner como... Realmente es un himno esto. De la banda Midnight Oil. Un tema de protesta. Muchos siempre creyeron que por el nombre del tema era algo apasionante, algo amoroso, pero no. Beds are burning. Algo así como las camas están ardiendo. Tema de protesta de las tierras que le habrían robado a los indios Pintupi. Hasta que no le devolvamos todas las cosas, todas las tierras y demás que le hemos sacado, las camas van a estar ardiendo.

gente maravillosa, ha sido un placer, como les dije anteriormente. Nos volvemos a reencontrar el próximo jueves, ¿les parece? Desde aquí, charlando con todos ustedes, haciendo la selección musical y poniendo todo al aire, quien les habla, Norberto Adrián. Algunos me conocen como Pino. Y cada jueves recorremos el mundo de los grandes clásicos de la música y de las grandes bandas. Somos Generación X. Escucha este tema, por favor. Y me tengo que ir.

0: éxito de la banda Def Leppard. Haciéndonos recordar History.
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0: Qué clásico, por favor. Me quedaría 2 horas más con ustedes. Pero bueno, tenemos que cumplir con los horarios de la radio, obviamente. Mira, Daniel, si estás escuchando aún todavía, escucha qué clásico este. La banda Laidback.

0: Hi Society Girls. Chica de la alta sociedad. Gente linda, ha sido un placer. Que tengan un excelente viernes y un mejor fin de semana. Desde aquí, los abrazo a todos. Que la pasen muy, muy, muy bien.
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Hasta aquí, Generación X. Gracias por acompañarnos en este viaje a través de la música. Esperamos que hayas disfrutado de los clásicos que han dejado huella en el tiempo. Seguí sintonizado con nuestra programación. Hasta la próxima.

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0: 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Internacionales.
1: Bolivia citó a los embajadores de Irán y Rusia tras las declaraciones y gestos diplomáticos que generaron malestar en el gobierno. La medida se tomó luego de la participación de ambos diplomáticos en el acto de asunción del gobernador de Cochabamba, aliado de Evo Morales.
0: Nacionales.
1: Un fiscal presentó un recurso ante la Corte para intentar frenar el pago provisorio de la pensión de Cristina Kirchner. El planteo del representante del Ministerio Público busca que el máximo tribunal analice la validez del restablecimiento de una prestación que beneficia actualmente a la jefa de Estado.
0: Deportes.
1: Gabriel Ávalos queda libre en diciembre e Independiente ya tomó una decisión sobre su futuro. El delantero paraguayo, máximo goleador en lo que va de la apertura, termina su contrato a finales de año y la dirigencia todavía no se acercó a negociar su renovación.
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Las intensas lluvias que cayeron en el norte santafesino superaron los promedios históricos durante abril. El gobierno de Santa Fe decretó el estado de emergencia y desastre agropecuario para las zonas productivas. El eje central de la normativa pasa por el alivio fiscal directo. La medida rige desde el 1 de abril hasta el 30 de diciembre. Según los datos oficiales, la superficie afectada alcanza aproximadamente las 1.300.000 hectáreas, golpeando fuertemente los cultivos de soja y algodón. La ganadería también sufrió el embate del agua, afectando los campos bajos de distritos que concentran unas 430.000 cabezas de ganado. Para entender lo que sucede con el desarrollo de nuestro país, esto fue Conexión Agroindustrial. 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

0: Hacemos una pausa, un breve espacio publicitario y ya regresamos. 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
1: OpenAI implementará un nuevo sistema de predicción de edad en ChatGPT destinado a identificar de manera automatizada cuando un usuario podría ser menor de 18 años. La finalidad es ajustar los niveles de protección y el tipo de experiencia según la edad estimada del usuario, en respuesta al creciente escrutinio por parte de reguladores y legisladores que exigen mayor garantía para los menores en plataformas de inteligencia artificial. Hasta ahora, ChatGPT se apoyaba principalmente en la edad autodeclarada por los usuarios, un método fácil de eludir y poco fiable para definir límites. El nuevo modelo combina señales a nivel de cuenta y patrones de comportamiento para inferir la edad de forma menos intrusiva.
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4: 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Señoras y señores, esto no es una historia de la vida real, pero a veces uno mete la pata.